0: Dispuestos a oír palabra del Señor. Bueno, yo le invito a que por favor usted me acompañe rápidamente de pie. Quiero que leamos un texto en la palabra muy corto en el Salmo 24. Yo lo voy a leer para ustedes, pero quiero que presten sus oídos. La palabra de Dios dice, el que tenga oídos para oír, oiga. Y dice el versículo, del Señor es la tierra y todo lo que hay en ella, el mundo y los que lo habitan, es decir, usted y yo, porque Él la fundó sobre los mares y la sentó sobre los ríos. ¿Quién subirá sobre el monte del Señor? ¿Quién podrá en su lugar santo? El de manos limpias y corazón puro, el que no ha alzado su alma a la falsedad ni jurado con engaño. Ese recibirá bendición del Señor y justicia del Dios de su salvación. No sé usted, pero yo quiero ser el que levante con manos limpias al Señor en todo lo que hagamos. Por eso le invito a que levante sus manos y presente su vida al Señor en esta noche. Señor, sobre toda cosa, queremos tener un corazón puro, Señor, para presentarnos delante de ti, Jesús. Para saber, Señor, que cada día que vamos a tu presencia, Señor, nuestro corazón eleva una adoración genuina, un fuego, Señor, que te agrada, un incienso, Señor, que es grato para tu olfato, Señor Dios, que nuestra vida y todo lo que hacemos es un constante adoración al Dios vivo, Señor. Por eso hemos venido a este lugar entendiendo que no somos obras terminadas, sino que necesitamos de ti, del Dios real, del Espíritu Santo, para cada día ser llenos del poder transformador del amor de Cristo Jesús. Que la cruz nos alcance y nos lleve a la perfección en Cristo Jesús. Por eso hoy entregamos nuestro corazón delante de ti, para adorarte con manos limpias y con corazón puro, Señor.
1: Dile, Señor, alabamos tu nombre. ¿Cuántos creen que Jesús es la resurrección y la vida? Amén. En esta hora usted va a cantar junto con nosotros y va a declarar que hay vida en Él. Amén. Te alabamos, Jesús. Vamos con tus palmitas arriba.

Porque nuestro Dios está vivo. Dígale a la persona que tiene a su lado: mi Dios, en el que yo creo, está vivo.

victorioso o tiene dudas, yo quiero que vea lo que dice Colosenses. Colosenses capítulo 2, versículo 13 al 15, y yo quiero que usted lo lea conmigo en voz alta, porque yo quiero que su mente hoy también lo sepa, también lo recuerde, por si a alguien hoy se le ha olvidado su posición en Cristo, hoy el Señor quiere que la recuerdes. Miren lo que dice, a la cuenta de tres la leemos juntos. 1, 2, 3. Ustedes estaban muertos a causa de sus pecados, y porque aún no les habían quitado la naturaleza pecaminosa, entonces Dios les dio vida con Cristo al perdonar todos nuestros pecados. Él anuló el acta con los cargos que había contra nosotros y la eliminó clavándola en la cruz. De esa manera desarmó a los gobernantes y a las autoridades espirituales, los avergonzó públicamente con su victoria sobre ellos en la cruz. ¡Qué maravilloso es Cristo! ¡Qué maravilloso es nuestro Dios! ¿Qué tal si levantas tus manos donde estás? Al leer este versículo, Señor, hay tantos motivos para agradecerte. Gracias porque nos sacaste de muerte a vida, y no cualquier clase de vida. Él nos dio una vida abundante. Él te dio una vida abundante. Así que, ¿qué tal si en este momento le dices gracias, Señor? Gracias por esa vida abundante. Gracias por tus promesas. Gracias por anular esa acta. La clavaste en la cruz, Jesús. Pero al resucitar, nos hiciste más que vencedores. Así que si tú eres más que vencedor, levanta hoy tus manos. Si tú estás viéndonos a través de nuestras plataformas digitales, de nuestros medios, allí donde estás, dale gracias al Señor. Llena tu corazón de gratitud en esta noche. Que este lugar se llene de gratitud. Llénate de motivos para agradecer. Gracias, Señor, por lo que has hecho. Gracias, Señor, por lo que me libraste. Gracias por guardarme de ese negocio. Gracias por conectarme. Gracias, Señor, por abrir las puertas. Gracias, Señor, por sanarme. Gracias, Señor, por restaurar mi casa. Gracias, Señor, por levantarme una vez más. No sé por qué debes agradecer en esta noche, pero el Señor quiere que abras tu boca y que agradezcas. Y si no hay nada que agradecer, pues habla por fe. Señor, gracias porque no estoy solo. Gracias porque tú vas conmigo, Dios. Y si tú vas conmigo, hay garantía de que todo saldrá bien. Si tú vas conmigo, no tendré temor de malas noticias, porque tú estás conmigo. Si estoy pasando por momentos difíciles, hay garantía de que tú me sostienes, Señor. Gracias, Dios.

es para desaprovecharlo, es para que lo aprecies, para que lo disfrutes. Porque si Él te dio vida, es porque te dio propósito con esa vida. Así que, ¿qué tal si levantas tus manos donde estás? No necesitas decir nada. Solo déjate llenar por el Señor, por su presencia en esta noche. Él solo necesita un corazón dispuesto. Si alguien hoy ha venido cargado, es hora de entregar y soltar las cargas. Y permite que Él, su presencia, su espíritu te llene. Su espíritu te fortalece. Su espíritu te consuela.

0: donde usted está, levante sus manos y dígale gracias. Gracias, Dios, por sustentar nuestra vida, por sustentar nuestra familia, por sustentar nuestra empresa. Estamos terminando el mes 9 de septiembre, hoy miércoles 30 de septiembre. Padre, te damos gracias porque tu mano nos ha sustentado, porque tú nos has guardado del mal, del peligro, porque nos has guardado. Te damos gracias. Sabemos que viene una mejor temporada para cada uno de nosotros. Declaramos cielos abiertos a favor de nuestras vidas y creemos, Padre, que empezamos este último trimestre del año, donde veremos tu gloria, donde veremos milagros, donde veremos no solamente el fruto de nuestro esfuerzo, escúchame bien, sino verás milagros a favor de tu vida, a favor de tu empresa, a favor de tu casa, porque mientras tú trabajas, el reino también se activa a favor tuyo. Padre, creemos que el Dios que nos ha sustentado hasta aquí es fiel y lo seguirá siendo. Que no terminaremos el año como lo iniciamos, sino lo terminaremos en victoria. Lo terminaremos con ventas increíbles y lo terminaremos pudiendo cumplir no solamente con los compromisos, sino como tú nos lo has dicho aquí, quedará pescado en nuestra mano, quedará fuentes, quedará capital, porque el Dios en el cual tú y yo creemos es un Dios vivo, es un Dios real. Si tú lo crees, dale un aplauso a Dios. Yo quiero que mire a la persona que tiene al lado y dígale: bienvenido a la mejor temporada de su vida. Yo le invito a poder sentarse, colocarse cómodo. Gracias a los adoradores por bendecirnos y gracias a Nereida que nos va a acompañar en este momento. Tenemos un momento muy especial y quiero que Nere nos cuente un poco de lo que viene. Nere, cuéntanos un poco, porque hemos estado desarrollando algo en septiembre que son las mentorías grupales empresariales. Y durante este mes hemos estado trabajando con los empresarios, emprendedores y profesionales. Y bueno, cuéntanos un poco de lo que vamos a hacer ahora.
1: Iglesia, ¿cómo están? Espectacular, ¿no? Gracias a todo ese grupo de adoración, como dice nuestro pastor, al talento de la casa, porque ha sido un tiempo y las personas que están allí en la virtualidad también han podido sentir lo que es la adoración y poder tener y disponer toda nuestra mente, todo nuestro cuerpo, todo nuestro ser para vivir este oasis en medio de la semana. Entonces, así como les contaba Eliazar, hoy tenemos algo muy especial. Yo no sé cuántos de ustedes se acuerdan que hace un poco más de un mes, aquí en este mismo púlpito, Eliazar hizo una invitación para unas mentorías. A ver, ¿quién recuerda? ¿Cierto? Ok. Ese tiempo fueron 4 mentorías grupales empresariales. Es un método, ¿no, Eliazar? Es un método en el cual él tuvo la disposición y el equipo de emprendedores del reino y el equipo de servidores para poder abrir un espacio adicional al tiempo del culto durante 4 miércoles, de 4 a 6 de la tarde. Y créanme que fue un tiempo de edificación, de crecimiento, de mentoría y un tiempo en el que yo sé que van a haber testimonios de Dios en las vidas de las personas que recibieron esta mentoría, porque emprendedores, tomar el tiempo para capacitarse es importante. Tomar el tiempo para aprender, para dejarse guiar, para poner, ahora viene el poner en práctica, en poner en práctica todo lo aprendido y la temática fue productividad, ¿cierto, Eliazar? Cuéntanos brevemente de qué se trató estos cuatro miércoles.
0: Estuvimos hablando de cómo organizar mejor el tiempo, pero partíamos de poder hacer un diagnóstico de cómo lo administramos, establecer prioridades, hacer cómo organizar también actividades que podemos delegar, suprimir, automatizar. Y por último, hoy estábamos aprendiendo la arquitectura semanal, porque el activo más valioso que nosotros tenemos es el tiempo. Y muchas veces nos pasa que estamos tan ocupados con actividades que no logramos avanzar muchas veces. Entonces, hicimos eso con base también al libro de productividad exponencial que lanzamos en este tiempo.
1: O sea que tenemos alrededor de entre 20 y 30 emprendedores más productivos, o por lo menos con las herramientas para que puedan ser más productivos. Ahora vamos a esperar los resultados, porque créanme que la diferencia entre un estado y otro al que nosotros queremos llegar es poner en acción ese conocimiento. Y hoy queremos reconocer a esas personas que tuvieron la disciplina, la determinación, tomaron de su tiempo, tomaron de su energía, tomaron tiempo de su agenda para estar estos miércoles capacitándose, y esto pues merece una honra y merece que esos emprendedores sean reconocidos. Entonces miren lo que vamos a hacer. Vamos a llamar a esos emprendedores que estuvieron súper juiciosos recibiendo estas temáticas. Las personas que voy a nombrar, Eliazar les va a dar el diploma y van a irse ubicando. Vamos a dejar este espacio vacío para que puedan subir, pero se van a ir ubicando aquí de mi derecha a la izquierda, no tan amplio, para que podamos, digamos que de aquí hasta aquí, y ahí de escalón en escalón para que puedan ubicarse y luego nos podamos tomar una foto bien bonita y podamos orar juntos por estos emprendedores que estuvieron tan juiciosos. Entonces el diploma dice: mentoría grupal empresarial, ciclo de formación, septiembre 2026. Diploma de participación se otorga a Guido Flores por su participación y culminación del ciclo de formación empresarial desarrollado durante septiembre de 2026, orientado a fortalecer la administración del tiempo, las prioridades y el crecimiento personal y empresarial. Productividad exponencial, 4 sesiones, 8 horas. Diagnosticar, alinear, simplificar y ejecutar. Firma, Eliazar Buitrago Gómez, mentor productividad exponencial, Cúcuta, 30 de septiembre de 2026. Así que voy a empezar a nombrar y juntos, emprendedores, vamos a reconocer a estas personas con un aplauso mientras van pasando y Eliazar, su mentor, les va entregando el diploma de participación. Entonces recibimos para que reciba su diploma a Guido Flores, bienvenido. Alejandra Ayala. Sergio Velázquez. Muy bien, eso, recíbanlos con un aplauso. Lindsay Agudelo. Yadid Clavijo. Nailú Hernández. Cristian Alvarado. Muy bien, felicitaciones. José Vivas. Eso. Luis Manuel Barbosa. Gillian Parra, Ramiro Mejía, desde allá en el segundo escalón, eso, muy bien, hacia allá, John Daza, Gerson Moreno, bueno, vamos en Gerson Moreno. Aquí. Yes. Si quieren, vayan pasando a la parte de abajo. Alejandro Castañeda. Sara Morelo. María Clavijo. Giovanna Arias Flores. Yurley Pérez Buitrago. Muy bien. Génesis Cerón. Mindali Vázquez. ¿Cómo se ven desde ahí este grupo de emprendedores esforzados y valientes que tuvieron la disciplina de asistir estos 4 miércoles a su mentoría de productividad, administración del tiempo? Eliazar, quiero que nos cuentes, porque este fue el primer ciclo de mentoría grupal empresarial, pero viene más. A ver, ¿quiénes de los que están ahí sentados quieren recibir más? ¿Y de los que están aquí? ¿Quedaron con ganas? Porque alguno puede decir, ay, yo nunca me enteré, yo no supe. Bueno, vamos a ver cómo hacemos y cómo vamos a hacer en Emprendedores del Reino para los próximos ciclos de mentoría grupal empresarial.
0: Primero es que debemos estar en el grupo de WhatsApp. Por el grupo de WhatsApp estamos enviando toda la información.

0: gustaría el próximo año estar en este proceso formativo, aprender un poco más de finanzas, de ventas, de cómo organizar la empresa. Levante la mano el que dice Eliazar, me gustaría aprender. Nuestra iglesia va a generar esos espacios y la idea es que en las reuniones de emprendedores vamos a estar hablando de eso. Ya estamos proyectando el trabajo del próximo año. Y bueno, este solamente era la prueba piloto. Listo. Y la idea es que el próximo año nos preparemos para, en nuestras reuniones de emprendedores, seguir aprendiendo la palabra de Dios, pero también principios y herramientas empresariales para que nuestras empresas puedan crecer y avanzar.
1: Así es, entonces, compromiso es que no nos podemos perder ningún culto de emprendedores porque siempre hay sorpresas y siempre hay más y siempre estamos de parte de Dios y con la inspiración del Espíritu Santo creando espacios para el crecimiento espiritual, financiero, en estrategia de los emprendedores del reino, porque quienes creen que pequeñas empresas pueden hacer grandes negocios y eso inicia desde recibir palabra y recibir capacitación que podamos llevar a la práctica. Eleazar, oramos por esos emprendedores.
0: Claro,
1: Muy
0: por
1: bien.
0: favor, extiendan ahí sus manos y Padre, gracias por cada uno de los emprendedores que ha dispuesto este tiempo de formación. Te pedimos que los guíes, que puedan ellos aplicar todo lo que han aprendido y ver el resultado en su vida. Que puedan ver el fruto del esfuerzo de cada miércoles venir durante 2 horas a aprender. Ahora, permítenos aplicar este conocimiento y ver el resultado en nuestra familia, en nuestra vida personal y empresarial. Lo creemos en el nombre de nuestro Señor Jesucristo. Y la iglesia dice, y un aplauso para
1: Amén.
0: cada uno de ellos. Vamos a tomarnos una foto. Felicitarlos a cada uno de ustedes por hacer parte. Y vamos, ven, miren, acá. Un aplauso para cada
1: Felicitaciones,
0: uno.
1: emprendedores.
0: Nuestra iglesia sigue avanzando y lo que queremos es acompañarles. Y por eso cada uno de los espacios. Y vamos a ir a la palabra. Estamos hablando de el arte de solucionar problemas. Esta es la serie que venimos trabajando y ya vamos en la última sesión, que es la número 3. Estamos hablando de la vida de Faraón y la vida de Faraón desde la perspectiva de cómo él, a pesar de la condición en la que estaba, de la posición que tenía, él no menospreció su posición, sino que al contrario, él dijo, yo necesito aprender, yo necesito creer. Y saben, lo primero que yo quiero transmitirte el día de hoy en esta tercera sesión es que la verdadera prueba de una solución no ocurre cuando la diseñas, sino cuando llega el problema para el cual fue creada. Faraón se preparó junto con José y todo Egipto durante 7 años, 14 años, pero en verdad 7 años se preparó para una prueba. Recordemos, en el sueño, Faraón dijo, o Dios le mostró que venían 7 años de abundancia y 7 años de escasez. En los 7 años de abundancia, Faraón se preparó para lo que era la escasez. Y normalmente nos pasa, todos los que en algún momento hemos pasado un momento de escasez, antes tuvo un tiempo de abundancia. Yo quiero que mire su mano y que responda esta pregunta. ¿Cuánto dinero ha pasado por esa mano? Yo creo que bastante, para algunos millones, para otros miles, para otros cientos. Pero ahora yo quiero que se toque, que se meta la mano en el bolsillo, por favor, métase la mano en el bolsillo. Pero meta, yo lo quiero ver ahí. ¿Cuánto dinero queda en ese bolsillo? Algunos dicen, uy, Eliazar, quedan son recibos. Mire, yo tengo el sobre de yemo acá que voy a dar ahora. Pero ¿qué te quiero decir? No te quiero culpar, ¿no? Algunas veces nos pasa de que no somos sabios. Yo les conté al inicio de año cómo, pues yo no fui sabio en mi manejo financiero. Porque sabe algo, los médicos también se mueren. Uno también se equivoca. Y no vine a hablarles de perfección, vine a hablarles de que, pues, también nos pasa. Muchas veces pensamos que la bonanza va a durar

toda la vida. Pero no se nos puede olvidar que vivimos de ciclos: invierno, verano, otoño, primavera. Hay ciclos en nuestra vida. Y Faraón entendió eso. Yo quiero recordarte estas tres sesiones que hemos estado trabajando. La sesión número uno, estuvimos hablando de discernir. Faraón lo primero que hizo fue discernir el sueño. Él reconoció que esto le estaba inquietando su espíritu y dijo: este sueño no es diferente, tengo que colocarle atención. Segundo, ¿qué hizo? Escuchó consejeros, magos, sabios que lo estaban guiando y direccionando. Y después, ¿qué hizo? Se preparó. Yo quiero venirle a decirle, yo quiero decirle a alguien hoy que te debes preparar. ¿Quiénes estuvieron ayer en el Super Bea? Levante la mano los que estuvieron ayer. El pastor ayer, no sé ustedes, pero nos mostró una clase magistral de macroeconomía y de geopolítica. ¿Y qué nos mostraba? De que no se deje guiar por lo que dice el mundo, no se deje guiar por lo que dicen los informativos locales. Creámosle a las promesas de Dios, pero también creamos a lo que está pasando. Y él que nos hablaba de las oportunidades que vienen para la frontera. Y yo creo que viene un tiempo nuevo para Cúcuta, viene un tiempo nuevo para Colombia, pero también para Venezuela. Y nosotros vamos a ser parte de ese canal de bendición para la frontera. Gracias por el entusiasmo. Sesión número 2. Sí. Mi hermano, es que usted lo debe creer. Sesión número 2, hablamos de ejecutar. Faraón reconoció que en José había una solución. Delegó sobre José la responsabilidad de ejecutar ese proyecto. Y tercero, estructuró todo un sistema de gobernadores, de agricultura, de almacenamiento, de distribución, todo un proceso logístico para almacenar grano. Pero en la sesión 3 vamos a estar hablando de sostener. Y la pregunta que yo tengo hoy para ti es: ¿qué hacer cuando llega la presión? Tres cosas. Primero, administre bien. Segundo, confíe en Dios. Y tercero, sirva. Tres principios que son los que vamos a estar trabajando. Porque sabe algo, no basta con saber solucionar un problema. Hay que saber sostener la solución cuando llega la presión. Porque el tema no es que usted tenga el plan, el tema es que usted resista la presión que a la hora de ejecutar el plan y que no desista en ese proceso. Muchas personas cuando llega la presión abortan el plan y por eso es que no ven el milagro. No porque Dios no sea fiel, sino porque yo no tuve la capacidad de resistir la presión. Yo quiero que le diga a la persona que tiene al lado: resiste la presión. Génesis 41 del 47 al 57 habla ya de la parte donde había abundancia en Egipto. ¿Y qué hizo Faraón y José en el tiempo de la abundancia? Almacenó. Pero cuando llegó el hambre, él ya tenía una estructura lista para solucionar problemas. El faraón, algo que me impresiona es que mantuvo la autoridad de ese proceso en José y abrió los graneros en el tiempo oportuno. ¿Qué quiero decirte hoy? Es que la presión no crea necesariamente lo que hay dentro de ti. Muchas veces revela lo que ya construiste. ¿Cómo así, Eliazar? En la presión es que usted ve el carácter de las personas. En la presión es donde usted ve el talante que tienen. ¿Cómo usted enfrenta la presión? Es de lo que necesitamos hablar el día de hoy. Porque sabe, las crisis generan presión. Y si usted no sabe manejar la presión, va a tomar malas decisiones. Y algo que no podemos hacer en la crisis es dejarnos dominar por la presión. Yo quiero que le diga a la persona que tiene al lado: usted está en Cristo, no en crisis. ¿Listo? ¿Usted en qué está? En Cristo, no en crisis.
5 puntos que quiero resaltar para ustedes. Primero, Faraón entendió que los años buenos tenían un propósito. La abundancia también es una temporada de preparación. Miren lo que dice Génesis 41 del 47 al 48. En aquellos 7 años de abundancia, la tierra produjo, ¿cuánto? A montones. Y él reunió todo el alimento. ¿Saben para mí cuál es la clave acá? La palabra reunió todo el alimento. Y yo vine a decirle a alguien hoy es prepárate para el tiempo de abundancia. El tiempo de abundancia no va a ser un tiempo para derroche, va a ser un tiempo para ahorrar, va a ser un tiempo para invertir. La abundancia no fue solamente para consumir, fue una oportunidad para prepararse. Hoy quiero venirle a decir a alguien que nos debemos preparar. Prepararnos para las oportunidades que van a llegar a Cúcuta, a Colombia y a la frontera. ¿Qué nos enseña el faraón? El faraón aprovechó los tiempos buenos. Pensó más allá del presente y transformó abundancia en capacidad futura. Él no dijo esto me va a durar toda la vida. No, él dijo voy a aprovechar la abundancia y voy a prepararme, voy a invertir. Él invirtió en capital, invirtió en producción, invirtió en almacenamiento, invirtió en personal. El tiempo de la abundancia es un tiempo que va a llegar a tu vida para que inviertas en tu empresa. Un día un empresario me dijo una frase que nunca se me va a olvidar y quiero compartirla con usted. Dijo Eliazar, empresa compra casa, casa no compra empresa. Repita conmigo, por favor. Empresa compra casa, casa no compra empresa. Uno de los errores más frecuentes que encuentro con los empresarios cuando tengo la oportunidad de acompañarlos y de escucharlos es que cuando hay bonanza, ¿qué es lo primero que cambian? Carro, casa, la ropa. ¿Está mal? No, no está mal. Pero hay que tener sabiduría también en ese manejo financiero. No es que Dios no te haya bendecido, es que muchas veces no hemos sido sabios con la bendición que Dios nos ha dado. Pero Dios te va a dar una nueva oportunidad. Recuerda esto, liquidez no significa desorden. El hecho de que tú tengas liquidez en este momento en tu empresa, tus graneros estén abundantes, no significa que va a haber desorden. El crecimiento debe producir estructura. Y los buenos tiempos también son para tres cosas: ahorrar, formar y fortalecer. ¿Para qué son los buenos tiempos? Ahorrar, formar y fortalecer. Miren que en este pasaje no vemos a un faraón derrochador. Vemos a un faraón que estableció un plan y lo ejecutó. Él no se enloqueció con la prosperidad. Él lo que hizo fue las tres cosas que vemos: ahorrar, formar y fortalecer Egipto. Recuerda, la abundancia mal administrada puede convertirse en escasez anticipada. La abundancia mal administrada puede convertirse en escasez anticipada. Y yo te hago esta pregunta y es, ¿qué debes construir ahora que después será más difícil construir? Porque puede ser que ahorita Dios te bendijo. Entonces no es tiempo de gastar, es tiempo de construir, es tiempo de invertir para que podamos en un futuro permanecer firmes ante la crisis que pueda venir. Segundo, cuando llegó la crisis, Faraón no improvisó. Algo que me impresiona es que Faraón siguió el plan que ya se había establecido. Y yo vengo a decirle a alguien, sigue el plan que ya Dios te dio. Sígalo por el amor a Dios. Algunos problemas se solucionan antes de que aparezcan. Miren lo que dice Génesis 41 del 53 al 54 en esta frase
Miren lo que resume, dice: se acabaron los 7 años de abundancia y comenzaron a venir los 7 años de hambre. La crisis llegó, pero Egipto comenzó. La crisis llegó, pero Egipto no comenzó a prepararse para ella. Ya estaba listo para enfrentarla. ¿Qué nos enseña esto? Nos enseña que la preparación ocurrió antes de la necesidad. No esperó al hambre para construir reservas. Hace poco el dólar estaba abajo. ¿Quién compró dólares? Levante la mano. Listo, ese era el tiempo de comprar dólares. Eso. Dígale al que tiene al lado, oportunidades hay todo el tiempo. Hay todo el tiempo. ¿Qué necesitamos? Anticipación. La anticipación redujo el impacto de la crisis. Yo quiero que entendamos esto, y es que no esperes a necesitar una solución para comenzar a construirla. No esperes a necesitar una solución para comenzar a construirla. Muchas veces, ¿saben qué fallamos? Que esperamos a la crisis. Puede ser que tú que estás aquí dices: Eliazar, y si yo ya estoy en la crisis, yo te quiero decir esto: en la crisis también se planea. En la crisis también se planea. Porque muchas veces cuando estamos en crisis no queremos planear. Pero yo vine a decirle a alguien hoy: planea en tu crisis. Porque ese plan, con la ayuda de Dios, tú vas a poder salir de esa crisis. Tercer punto: el faraón no recuperó el control bajo presión. La crisis que vivió Egipto puso a prueba la capacidad de delegación de faraón. Miren algo que me impresiona en Génesis 41:55. Cuando el pueblo ya empezó a escasear el alimento, se fue ante faraón, y miren lo que faraón les dice: id, repítanlo, leamos acá por favor a la cuenta de 3, 1, 2, 3, id a José y hacer lo que él os dijere. Wow. ¿Saben? Yo he fallado en eso. Delego sobre personas y cuando llega un problema le quito la responsabilidad. Faraón no hizo eso. José le dio la solución, le dijo: hágala, y cuando llegó la crisis le dijo: usted es el responsable. Cuando la presión aumentó, faraón confirmó la autoridad que ya había delegado sobre José. Muchas veces, ¿cuál es el error? De que centralizamos todo cuando aparece un problema. ¿Cuál es el otro error? Que no respetamos la autoridad delegada. Y el último es que un equipo maduro responde a la presión. Usted no sabe si su equipo es bueno o malo si no lo deja actuar. Usted debe dejar que el equipo responda. A mí algo que me ha gustado del pastor Satirio es que, iniciando el año, tuvimos una reunión, nos empoderó, y después de ahí, hágale. Y nos ha dejado fluir. Él está pendiente, él revisa, él se conecta, él escucha, él acompaña. Diga conmigo: delegar sin dejar de supervisar. Él se reúne conmigo, hablamos. Yo le mando informes todas las semanas. Asistencia, cómo nos fue, informes. Porque él delegó una autoridad. Pero no significa que no acompañemos. ¿Saben cuál es el error muchas veces? Que delegamos sobre personas, pero no las acompañamos. No les hacemos seguimiento. No les hacemos control. Y muchas veces, pues ahí hay problemas. Hay robos. Hay malas decisiones. Y es producto de que no de la delegación, sino de falta de supervisión y muchas veces de formación. Dios quiere que en este nuevo tiempo tú delegues, pero también formes a las personas que están contigo. Algo que me impresiona es que la confianza no se demuestra solamente cuando todo está bien,
se demuestra cuando podrías recuperar el control de la situación y decides respetar la estructura. Uno algunas veces crea unas estructuras y las personas fallan y uno tiende a qué,